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1: Toma otra. No todo el mundo graba con nosotros, papi. ¿Tú entiendes?
2: ¿Tú entiendes?
1: Ajá.
3: Oye, loquito, nosotros somos simplemente los maravillosos. No te copies, papi.
4: DJ Méndez y Agustín Griffin.

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1: Arriba las palmitas. Y vamos a cantar todos, todos. 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

0: Che, ¿qué hora es?
1: 15, 2 minutos.
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0: gracias, Luciano.
1: Pero por hermosa, muchas gracias por la invitación. Dios los bendiga.
0: ¡Qué placer! El aplauso para Luciano.

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5: 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Me cambió la voz un poquito, ¿eh? Pero sigue siendo lo mismo. Alcán, el pan.

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0: 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La Liga Multiplatino, Bad Bunny, Davey, Omar Kors. 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Seguramente te estás preguntando cómo lo hacen. Tienen que apretar.
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